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4: Marcosuar. Camines por mi casa y te lleves taxi, mis preocupaciones y cualquier enfermedad. Por favor, vigila, sana y bendice a mi familia, amigos y oyentes, y aleja a los enemigos. Te amo y en vos confío. Será hasta juntarnos con la música.
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6: Son las 22 horas.
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1: 22 horas, 37 minutos.
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1: 23 horas, 40 minutos.
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0: El aplauso para Luciano. Lo despedimos con un abrazo.
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1: Espérate, espérate, para, que esto es guilla era en verdad ahora. Esto sí es hasta abajo, suena el bajo.

Y bueno, seguimos reversionando clásicos. Esta canción para todos los que sufren por amor. Me cansé de amarte. Dice.

Óyeme, óyeme. Yo quiero que el servidor aquí, maestro, usted me puede apagar las luces aquí. Apágueme las luces, apágame las luces, maestro. Yo quiero que levante todos los que tengan celulares, levante la mano los que tengan celulares. Prenda la bombilla, prenda la bombilla. Los que tengan los celulares, que los prendan. Los que tengan todo objeto que brille, que lo prendan. Así mismo, mira, mira, mira para allá. Mira cómo se ve eso. Que prenda los celulares, todo el mundo con los celulares arriba. Todo el mundo.

Y está todo el mundo. Está todo el patio. Queremos darle una bienvenida a todas las mujeres que hacen vino por todo el mundo.

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1: Espérate, para, que esto es guilla era en verdad ahora. 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

Y bueno, seguimos reversionando clásicos. Esta canción para todos los que sufren por amor. Me cansé de amarte. Dice.

Óyeme, óyeme, yo quiero que el servidor aquí, maestro, usted me puede apagar las luces aquí, apágame las luces, maestro. 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
10: Doctor, por favor, escuche mi corazón. Osvaldo, pero vos tenés corazón de cuarteto, Gaitán.

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1: No, dale con todo, Gaitán, sigue tocando.
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1: 17 horas, 30 minutos.
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0: Gracia, a Rodrigo.
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1: Son las 18 horas.
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1: 18:30.
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1: Son las 19 horas.
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0: Pero mándame esa música ahí, que ustedes sabían bien que esto no empezaba así, señores. A ver, maestro, la trompeta, dice así.
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1: 19:30.
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2: Son las 20 horas.
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0: aplauso para Luciano.
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